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1: ¿Qué tal está la cena? ¿O todavía no están cenando? ¿Están pensando todavía en qué podrían cocinar? Cuéntale a tu radio cómo va avanzando tu noche de lunes. Aquellos que a lo mejor no están pensando en la cena, están terminando el entrenamiento del día de hoy, 1 de 5, para aquellos que entrenan toda la semana. Bueno, cuéntanos un poquito cómo va avanzando esta noche, porque sí, ya estamos 7:31 p.m. y recuerda que todo eso lo puedes dejar a través del WhatsApp de tu radio.
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1: Ahora, esta semana también puede servir para empezar cosas nuevas, ¿no? Primer día de la semana, probar algo diferente, el martes también, de pronto cambiar allí un poquito la rutina. Podría ser a lo mejor algo que te inspire a empezar a cambiar los hábitos, quién sabe, ¿no? Bueno, allí nos vas contando cómo vas viviendo este super lunes y sobre todo acá nosotros compartimos más canciones contigo, nueva música. Piso 21 se suma a Micro TDH. Esta vez, segunda cita en Radio Disney.

0: ¿Cómo no reírnos con las ocurrencias de nuestros oyentes también? Preguntamos cómo van en este superlunes y por acá Pau nos dice, bueno, yo voy con hambre. Y por acá nosotros decimos, bueno, no sabemos muy bien para dónde vamos, pero sabemos que vamos con hambre. Sabemos que estamos ahí la mirada fija en la cena, ¿no? Bueno, eso está bien. Ella antes tiene que cumplir, tiene que ir al gym. Así que Pau, nada, acá nos quedamos con más canciones que vamos a compartir contigo, más sugerencias que se suman también. En minutos, un tema de Obi Mermúdez.
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1: Por acá también hay una propuesta. Propuesta de canción. ¿Cómo estás?
2: Hola, ¿qué tal, amigos de Radio Disney? Excelente noche. Les saluda Angélica Rivas. Y bueno, como siempre, escuchando su programación, ya que ustedes son un complemento para que yo disfrute de una tarde y noche genial. Les pido que me puedan complacer con la canción de Ovi Bermúdez, Antes. Gracias, son los mejores.
1: Angélica, qué lindo escucharte. ¿Se dan cuenta? Esa es la manera de decir presente. Esa es la manera de decir, aquí estamos Radio Disney, aquí seguimos, seguimos despiertos, no nos hemos dormido todavía. El lunes no ha podido con nosotros, acá seguimos activos. Bueno, de esa forma ya sabes que te puedes sumar a través del WhatsApp. Ahora, vamos a hablar acerca de la canción que nos mencionaste de Ovi Bermúdez. Este artista es un cantautor, músico puertorriqueño, estadounidense también, que nos regresa hacia el año 2003, hace ya 23 años atrás, cuando sacaba esta canción. Antes, es lo que escuchas ahora en Radio Disney. Sube el volumen.

0: antes de despedirnos, vamos a seguir ubicando, obvio, más cancioncitas, cómo no. Farruko se viene en minutos, quédate con nosotros.
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1: Pues ya vamos a ver, ¿eh? Ya vamos a ver esas fotitos en el Instagram. A ver qué tal, qué tan sonrientes aparecen, ¿no? A cuántos conciertos han asistido, si se han tomado, digamos, una foto viajando también. Bueno, también te invitamos a que te sumes a través de @RadioDisneyS. Ese es nuestro Instagram, en el que nosotros estamos compartiendo siempre todas las experiencias que se suman con nuestros ganadores, con nuestros invitados, con aquellas personas que siempre están compartiendo con 93.7. Hace poquito publicamos el de Ken White, también estuvimos en el concierto de Romeo Santos, Tini, Trueno. Uy, hay muchísimas cosas que ustedes pueden chequear ahí. Los cumpleañeros del mes, por supuesto, aquellos que se han presentado en distintos países y que siempre tienen algo que destacar, ya sabes, a través de nuestra cuenta de Instagram, o para los que usan Facebook aún, Radio Disney Ecuador, allí nos pueden encontrar, por supuesto. Ahora te escuchamos a ti, Pau, ¿cómo estás?
2: Hola, mi querida Anita, feliz día lunes, un gran abrazo para ti y los amigos de Radio Disney, aquí llegando recién a casa después de un día largo, bastante trabajo, empezamos súper movida la semana, mañana inclusive a seguir resolviendo algunos temas, pero bueno, venía relajándome con buena música con ustedes, tratando de hacerme la psicológica porque de verdad que sí venía con hambre y todavía debo ir al gym, pero bueno, aquí le ponemos buena actitud, lo seguiré escuchando desde mi app ahí en el gym, un abrazo para todos.
1: Estabas ahí tratando de engañar el cerebro, de engañar el estómago, pero pasa que a veces es más inteligente que nosotros y dice por ahí, yo sé que no has comido. Bueno, esperamos que muy pronto lo hagas de igual manera y que tengas un entrenamiento 10 de 10, que lo disfrutes y que ustedes también se encarguen de terminar el día lunes de la mejor manera posible, de pronto cenando, entrenando, llamando a alguien especial. Bueno, todo aquello lo puedes compartir acá con tu radio. Eso sí, mañana nos seguimos escuchando y seguimos ubicando buena música para ti, seguimos complaciéndolos. Que tengan un excelente resto de lunes. Yo soy Anita, les mando un abrazo y como les dije, nos escuchamos mañana.

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0: Hey, muy buenos días, buenos días, buenos días, buenos días. ¿Qué hay de nuevo? ¿Cómo estás, eh? ¿Cómo estás? ¿Qué tal arranca tu martes? Martes de 2x1. Martes en el que puedes programar una canción en una nota de voz. Pero dices, ¿pero por qué una? Si es lo de siempre. Es que no va a ser una, van a ser dos canciones. Así que elige tus dos favoritas, las dos que quieres dedicar, las dos que te gustaría volver a escuchar, las dos que vienen bien acá en Radio Disney. Acá está el WhatsApp para ti:
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0: Entonces, cuéntanos cuál sería tu 2x1, mientras te decimos que hay despertadores. Tenemos que hablar del Rock Latam, de la mamá de las ferias, también de This Is Michael, que hasta hoy vas a poder participar por esos pases dobles y mucho más. Sí, yo soy Gino, me quedo contigo a partir de este momento acá en Radio Disney, en este super martes, hablando de combinaciones de dos artistas en una canción. También puede ser, ¿ah? Segunda cita. Piso 21 y Micros TDH se unieron días atrás para presentar un buen tema, como lo hicieron años atrás con TV. Y lo escuchas acá en tu radio.
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2: 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Nunca olvides que siempre tu familia estará a un lado de ti, que te ama y te cuida, y estará a tu lado a cada paso que tú des. ¡Feliz 15, mi Chuqui hermosa!
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3: Hola, ¿qué tal? ¿Cómo estamos este día martes? Terminando ya septiembre. Qué lindo este mes. Bueno, en todo caso, para la zona de La Aurora, San Borondón y norte de Guayaquil está sumamente nublado. Tenemos 26 grados centígrados, 26. Así que a tomar precauciones porque parece que se nos viene, como decían en la época de los abuelitos, un chaparrón y no Bonaparte. Beso para todos y mi Gino, un 2x1. Podría ser Karol G con Shakira.
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0: Ellos son los Vilma Palma de Vampiros cantando para ti, bye bye. Pero no, no hay que decirles bye bye, hay que decirles sí en primera fila. Hay que cantarlo todo con ellos en primera fila, así que hazlo participando en nuestro WhatsApp
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0: por pases dobles a la primera fila del Rock Latam 2026, también con los Auténticos Decadentes y los Prisioneros con Miguel Tapia. Así que déjanos tus nombres, apellidos, cédula, teléfono, ciudad y nos dices: yo quiero estar en la primera fila del Rock Latam 2026. Esta es la oportunidad de oro, la oportunidad soñada para cantar con tus bandas favoritas y por su puesto para hacerlo en primera fila. Mientras tú te inscribes, nosotros vamos a avanzar con otro despertador bonito y especial. Despertador de cumpleaños. Leonela ya está lista para escuchar todo el despertador que su familia, Lore, su esposo, es decir, su papi, su hermanito, le han dejado, pues con las palabras más bonitas, especiales. Para ti, Leo, en tu cumple número 6, princesa, todo lo mejor. Que te vaya muy bien siempre y, por supuesto, que disfrutes muchísimo de cada actividad que haya hoy en tu día. 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Ya está, ahora sí, volvemos a Leo. Feliz cumple, princesa. Feliz cumple número 6. Que la pases muy bien. Abrazo para toda la familia. Gracias por hacernos parte siempre de todas las celebraciones. Y sube el volumen a tu despertador.
2: Hello, hello, hello. Feliz cumpleaños, mi puchis, mi princesa, mi niña Leonela. Feliz cumpleaños. Te quiero mucho, tu mami.
3: Feliz cumpleaños, niña. Te quiero mucho y que seas cumpliendo muchos años más y que Dios te bendiga.
4: Feliz cumpleaños al amor de mi vida, Leonela. Te quiero, mi amor. Amor, feliz cumple.
5: Feliz cumpleaños, Leonela. Te deseo un feliz día.
6: Feliz cumple, Leo. Espero que la pases re bacán.
7: Hola, es el tío César. Feliz cumpleaños, Leonela.
8: Hi, I am Emily. Happy birthday.
9: Hola, soy Ana. Feliz cumpleaños, Leonela.
10: Hola, mi Leo. Buen día. Feliz cumpleaños, mi puchita gatuna. Soy yo, tu mamu. Te amo, mi amor.
11: La Leo, feliz cumpleaños. Quiero decirte que te quiero mucho y que eres muy Six Seven y niña Michael Jackson. Y feliz cumpleaños. Y...
12: Hola, mi querida Leo. Feliz cumpleaños, mi niña. Que la pases lindo.
13: Hola, Leonela, espero que estés teniendo un muy bonito día, que estés disfrutando con tus gatitos y con tu perrito, y feliz cumpleaños. Y
14: Leonela, ¿cómo estás? ¿Ah? Aquí te mando un abrazo y un beso de parte del tío Alfon. Que estés pasando un lindo día. Feliz cumpleaños. ¿Ah?
15: Feliz cumpleaños, Leonela. Recibe muchos besos de tu tata, que te quiere.
16: Feliz cumpleaños para la niña más bonita, Leonela. Te mando muchos besos y abrazos, tu abuelita Rosa.
17: Leonela, Leonela, feliz cumpleaños, mi linda Leonela. Te quiero mucho y te extraño y te pienso mucho.
18: Hola, soy Nelly. Feliz cumpleaños, Leonela. Que cumplas muchos, muchos años más. Que Dios te bendiga. Que viva la Santa.
19: Leo, feliz cumpleaños desde Ibarra. Tu tía Maffer te quiere muchísimo.
20: Felicidades, Leo. Diego te manda saludos, un fuerte abrazo.
19: Y un abrazo grandote de parte de Alejito.
20: ¡Feliz cumpleaños!
19: ¡Feliz cumpleaños!

0: Hola, Rey Disney. Voy camino hacia la escuela y quiero que me complazcan con dos canciones, como es martes 2x1. Con la canción Universidad y Pareja del Año de Sebastián Yatra.
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1: Hola Radio Disney, buenos días. Aquí estamos rumbo al colegio con mi papá y unas amigas y me gustaría que me complazcan con el 2x1 de Tutu de Camilo y Suave de Luis Miguel. Gracias, saludos.

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1: Hola Isabelita, te saluda mami Ariana, te deseo un feliz cumpleaños, te quiero mucho y quiero que sepas que estoy muy orgullosa de ti, de la persona como te has convertido, te deseo que pases muy bonito día.
2: Hola Isa, soy tu hermana María Alejandra, hoy día te deseo un feliz cumpleaños, te quiero mucho, que lo pases lo mejor que puedas, feliz cumpleaños.
3: Hola Isa, te quiero decir algo. Feliz cumpleaños, te quiero mucho.
4: Hola Isabelita, te saluda Marco, tu papi. Quería desearte un muy feliz cumpleaños. Que Dios te bendiga, mi amor. En estos 13 años me has permitido compartir tus locuras, tus alegrías, todo tu mar de emociones. Que tengas un muy feliz cumpleaños, mi amor. Que viva la cumpleañera, te amamos mucho, mi amor.
5: Hola, soy Pancho Terán y quiero desearte un feliz cumpleaños. Negra.

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1: Hola Radio Disney, Gino, buenos días, saludos desde Loja. Por favor, me pueden complacer con la canción de Asignatura Pendiente de Ricky Martin con Kany García. Gracias.

0: Recientemente publicada, asignatura pendiente, Ricky Martin, Kany García, sonaba muy bien contigo, ¿verdad? En una versión bachata diferente, Ricky está reversionando sus temas, los está haciendo en colaboraciones y en otros géneros, y bueno, suena muy bien. Sí, ahí está una versión diferente de un tema, pues, escrito muchos años atrás por Ricardo Arjona, que también se encargó de publicar versiones del tema que también suenan muy bien. Así que, ok, así es la música, así es de bonito comenzar el día contigo y también contigo.
1: Hola, Radio Disney, soy Isabela. Estoy en camino a la escuela y, por favor, compláceme con la canción Mambo Number 5. Gracias, Radio Disney.
0: Gracias a ti, Isa, que tengas un día fenomenal, que te vaya súper. Sí, ya te vamos a complacer. Recuerden todos que pueden programar un despertador para el día de mañana. Lo hacen dejando los datos de la persona a la que vamos a despertar, es decir, su número telefónico, la hora del despertador y, por supuesto, nos dices también la canción para dedicar. En la hora, no te olvides, puede ser entre 6 y 10 de la mañana. Luego viene la nota de voz con las palabras más bonitas, dulces, especiales, las palabras que esa persona se merece por completo. Así que deséale lo mejor, hazlo en este despertador para mañana. Mientras tanto, Mambo No. 5 de Lou Vega.

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1: Hola Radio Disney, soy Daniela, voy de camino para la escuela. Hoy quisiera que en este martes de 2x1 me complacieran con It's My Life y Mejor que ayer de Diego Torres. Gracias, son los mejores.

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0: Buenos días, Radio Disney. Soy Juan. Día nublado, día parece que va a llover, pero bueno, en fin. Una música de Magic Juan con Kiruba, por favor. Gracias, muy amable. Que tengan todos un excelente día.
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0: Son las Kiruba cantando para ti junto a Magic Juan Se Me Fue. Gracias, Juan, por pedirla. Un abrazo para ti. Que tengas un gran día. 7:31 minutos. 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Sí, en esta mañana súper movida, tenemos más saludos por acá. Nos dicen, hola, por favor, un saludo para Sandro de parte de sus papis Elizabeth y Nelson. Hoy está cumpliendo 20 añitos y queremos que Dios derrame muchas bendiciones sobre él y sobre su vida. La verdad es que estamos escuchando siempre la radio en camino a la U. Y bueno, pues un abrazo entonces para Sandro Márquez. Que viva el cumpleañero de parte de Nelson, fiel oyente junto a toda la familia. Para ti, Sandro, todo lo mejor. Felicidades, eres eternamente el príncipe de mami y papi y los tienes muy orgullosos, así que todo lo mejor para ti. ¿Quién más por acá?
1: Hola, hoy quiero mandar un saludo a mi esposo Denis por nuestro cumplemes, decirte que te amo con todo mi corazón y que soy feliz de compartir mi vida contigo, y te dedico la canción, nuestra canción, Perderme Contigo.
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5: Gracias, Radio.

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1: Hola, ¿qué tal, amigo? Buenos días. Porfa, hoy quisiera en el 2x1 escuchar una canción de Linkin Park y una de Green Day, Wake Me Up When September Ends, porque quiero que termine septiembre ya. Gracias, excelente día martes.

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7: Hola Radio Disney, soy Evelyn y voy camino hacia mi trabajo. Ayúdame por favor con la canción El Doctorado de Tony Dice. Que tengas un lindo día.

0: antes que...
1: Y antes que el tiempo se vaya, antes de que llegues a la ofi, programa tu canción favorita, pídela. Tal vez en un 2x1, entonces serían dos. Para eso, ya sabes, tienes el WhatsApp activadísimo.
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1: Sí, este es el momento ideal para que nos digas qué canción quieres, pero también para decirte que son las 8:05. 8:05, te lo cuenta Sunglass Hat, que ya llegó a Ecuador. 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Aduéñate de tu momento. Oli, ¿quién por acá?
3: Hola, mi querido Gino, ¿cómo estás? Buenos días. Aquí la Mica saludándote desde Cuenca hoy con un solazo. Solazo hoy, a ponerse full bloqueador. Y nada, aquí estamos comenzando la mañana, comenzando el día laboral. Así que bueno, yo quisiera de Rake, mi canción favorita. Un besito, se te quiere mucho. Besitos, mi Gino.
1: Dios te bendiga. Ay, qué bien. Besos también, que tengas un buen día, un abrazo. Lo que no sabes es que yo quisiera hacer ese porque... Tú te desvelas y te desesperas. Ajá. Ronco y todo, te la canto. Para que veas cómo es. Yo quisiera, Rey, que es lo que activamos ahora para ti. Que tengas un muy buen día y que llegue, pues, tal vez no tanto calor para Cuenca, ¿eh? Un abrazote.

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1: Hola Radio Disney, en este martes de 2x1 me encantaría solicitar El Único de Joey Montana y Qué Pecado de Manuel Turizo. Espero que me puedan complacer.
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0: Hola, hola, ¿qué tal, Red Disney? Buenos días, Gino, ¿cómo estamos? Aquí empezando martes con ustedes, full sintonía de Cansalinas, laborando. Nos encontramos con algo agradable del clima hasta el momento, parcialmente nublado, 26 grados. Como estamos martes 2x1, quería ver si me complacen con la canción de Maná, Manda una señal, y Just Feel Better de Steven Tyler con Santana. Gracias, excelente martes para todos.
1: Hola, ¿qué tal? Somos el Grupo Maná.
2: Muchas gracias por elegir nuestra canción para despertarte aquí y que tengas buen día.

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2: Con una mañana súper nublada, 15 grados, mi querido Gino, le saludo acá desde New Jersey, feliz de escucharle, de saludar y súper activado en este martes 2x1. Y mi propuesta son los temas de La Bibi para Buena, Bonita y Soltera, y de Selena Gómez, Ojos Tristes. Saludos, abrazos a la distancia.
0: Gracias a ti, Gio, que tengas un muy buen día. Bueno, ya te vamos a complacer con tu 2x1 porque lo pides y lo tienes en tu radio.
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13: Bendecido y maravilloso día, mi querido Gino. En este martes 2x1 me gustaría escuchar Lo Mejor de Mí de Cristian Castro y Volver Junto a Ti de Laura Pausini. Por favor, gracias.

Hola Gino, porque en Radio Disney le pides y la tienes en este martes 2x1. Me encantaría escuchar Corazón Bipolar de Paty Cantú y tu lista de Bad Bunny. Gracias.

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0: Bueno, déjaselo saber con una canción, dedícasela a través del WhatsApp de la radio, hazlo ahora, no te olvides, con una nota de voz sería perfecto. 099-11-22-222, la pides si la tienes, y tu 2x1 sería perfecto escucharlo pues durante el expreso o después, tú lo dices, ¿ah? Simplemente pues anímate a ser parte de la programación. Luego del expreso que viene ahora, Karen te va a acompañar con mucho, mucho más. Yo soy Gino, un abrazo para ti y para todos, que tengan un muy buen día.
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0: Hemos llegado a nuestro destino. ¿Disfrutaste de tu viaje? Nos bajamos del expreso de Radio Disney a seguir disfrutando de más éxitos.
1: Pues sí,

A seguir disfrutando de más éxitos en la programación de Radio Disney. Hello, buenos días o días buenos. ¿Cómo están, chicos? Bienvenidos una vez más, un día más, con nuevas oportunidades, ganas de sonreír y, por supuesto, propuestas que siempre están listas a través del 09911-22222. ¿Cómo les va? Yo soy Karen, me quedo con ustedes a partir de este momento. Nos vamos a divertir muchísimo. Hay un montón de sorpresas y concursos que ya vamos a ir actualizando. Te vamos a ir dando los detalles precisos para que puedas inscribirte y sí, es bonito saber que hoy es día martes de 2x1, el segundo día de la semana, el último día del mes de septiembre y decimos bye bye y bienvenido a un nuevo mes, octubre, el mejor mes del año, sí, para mí es el mejor mes del año. Y bueno, chicos, a seguir cantando y esta es la ocasión y el momento perfecto para hacerlo junto a Eros y también Suhey Torres. Esto es Mimos.

0: Dices que tienes ganas de cantar con Radio Disney y que empezaste en la mañana sonriendo. 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
7: Buenos días, Radio Disney Ecuador, bendiciones. Super Marte 2x1, mi día favorito. Quería que me colocaran Niño, Beautiful Monster y aquella rosa que no hicieron brillar en algún tiempo atrás. Tatu, Nazgo, Naqueras, Jackson Sabay en sintonía de mi belleza. No me depende, Nicaragua, la pides, la tienes.
8: Oh.

9:47, ¿cómo están? Para los que recién se enganchan, aquí seguimos un día más, una mañana más, un espacio más para compartir, para seguir disfrutando. Super martes de 2x1, gracias Jackson. Qué gusto saludarte, él está justamente en Ometepe, Nicaragua, a full volumen con Radio Disney. Y bueno, es momento para avanzar con más. Y sí, los reporteros del tránsito nos dicen ya que el tráfico ha cesado, esto en la vía a la costa, cerca de la urbanización Puerto Azul, sentido hacia la avenida del Bombero. Si conoces de alguna ruta que tenga conflicto ahora mismo con el tráfico, ya sabes, lo puedes decir a través del 099-11-22-22-2. Si conoces de rutas alternas, pues también tu sugerencia siempre es muy bien recibida, al igual que esta canción de Abraham Mateo y también Luke Ra. Esto es Último Baile.

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15: Nada, buenos días Radio Disney. ¿Me puedes hacer el favor de complacerme con un 2x1, una canción de Chayanne, Madre Tierra, y una canción de Ricky Martin, Pégate? Gracias Radio Disney.

0: Así arrancamos esta nueva hora cantando contigo, pero también con Shakira y con Burna Boy, la canción del Mundial 2026. Y qué bonito, ¿eh? Qué bonito saber que estamos todos listos, felices, contentos, unos para sugerir canciones y divertirse mientras trabajan, realizan actividades, y otros que están pensando en la combinación perfecta para dedicar. Un abrazo grande para Lore Cepeda, ya arreglándolo todo, tirando la casa literalmente por la ventana, porque hoy es el cumple de su nena, de la más chiquita de casa, de Leonela, y bien, la va a hacer sentir genial, como siempre. Así que Lore, abrazo para ti y para la cumpleañera, que tenga un día fantástico. Todo el equipo se suma para decirle
1: ¡feliz cumpleaños!
0: Son ya las 10 de la mañana con 5 minutos. 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Bueno, pon carita feliz, porque lo que viene tiene que ver con Mike Towers.

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1: Hola Radio Disney, son los mejores. Tengan un excelente día. Aquí estoy como siempre, reportándome desde el trabajo. Quisiera en este martes de 2x1 dos canciones. Una de BL, Inolvidable, y Luna de Face. Gracias.
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0: que no.
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0: eres demasiado hermosa, ¿verdad? ¿Tú quieres decirle eso? Bueno, entonces lúcete en Radio Disney y siempre a través de nuestro WhatsApp.
1: 099-11-22-22-2.
0: Y si te gusta como nadie, dedícale una canción tan bonita que la tengas suspirando durante todo el día, ¿cierto? Bueno, entonces avanzamos con más. Son ya las 10 de la mañana con 37 minutos. Hay sorpresas con Camilo. Le ha ido bastante bien con su más reciente álbum. Para cuando sean mayores, dedicado íntegramente a sus nenas, para Indy y para Amaranto. Y sí, no solamente que le va bastante bien con la tribu, quienes han acogido con el alma y el corazón este proyecto musical, sino que en el ranking Radio Disney Latinoamérica está viento en popa. ¿Y por qué te decimos? Bueno, porque en la edición anterior se consagró como máximo escalador del ranking Radio Disney Latinoamérica justamente con El Árbol. Ajá, te dijimos, máximo escalador, pero ¿quieres saber cuál es el casillero completo? Todo lo que dice en el puesto número 4. ¿Quieres también saber cuál de tus artistas favoritos, más artistas, se encuentran en lo más alto? Ya sabes, a través de www.radiodisney.com y escuchas el podcast ranking Radio Disney Latinoamérica, que está buenísimo y hay más sorpresas con tus ídolos. Así que no te lo puedes perder, como tampoco esta canción.

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1: ¿Cómo estamos, Radio Disney? Te saluda Luis desde el centro de Guayaquil. Por favor, llamarte 2x1. Me pueden complacer con una música de la Rosalía, la Perla y una música de Nirvana. Gracias, Radio Disney. Son los mejores.

0: Luchito, buenos días. Gracias por sumarte a la programación de Radio Disney, por seguir cantando con nosotros, y sí que lo hemos hecho, ¿ah? La Perla de Rosalía y también Yaritza y su Esencia, y luego rockeamos sin parar con Nirvana. Así avanzamos, son ya las 10:49. Hay algo importante que tienes que saber. 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Hay una nueva propuesta que tiene que ver con dos artistas colombianos. ¿Qué nos dicen por acá?
1: Hola, Radio Disney, soy Belén, lo escucho desde la ciudad de Guayaquil y quisiera escuchar en la programación a Maluma con Hawái y a Fanny Lu con Tú No Eres Para Mí. Muchas gracias, que tenga un excelente día.
0: Gracias, Belén. Claro que sí, te vamos a complacer porque en Radio Disney las pides y las tienes. Que disfrutes en este día martes de 2x1.
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0: Pero claro que sí, una mañana bastante chévere con Radio Disney, ¿sí? Contigo también, trabajando, a pesar de eso, de las actividades, de las circunstancias o situaciones que tal vez ahora mismo no te favorezcan mucho, pero que has decidido ponerle buena cara y buena música también. Así que bienvenidos a esta nueva hora que arranca así con Aria Vega. ¿Chévere o no está chévere? Eso tú nos lo vas a contar a través del 099-11-22-222 con saludos, peticiones y por supuesto sugerencias en este día martes de 2x1. Hola.
1: Buenos días, Radio Disney. Excelente programación. Gracias por siempre complacernos y buscar la manera de tener nuestros temitas al aire. ¿Me podrías complacer con Die With A Smile de Bruno Mars y Lady Gaga y Efectos Secundarios de Elena Rosé y Sylvester Dangond, dedicados para mi esposa Lorenita? ¡Chau!
0: ¡Qué bien! ¡Gracias! Un abrazo grande para Lorenita, que ya es parte activa de la programación de Radio Disney. Qué gusto saber que amanecen y dedican canciones. Estamos perfectos. Así avanzamos. Y también, antes de escuchar esta sugerencia de 2x1, queremos contarte algo que seguramente te va a gustar. 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Y bien, para los problemas, para las cargas, que tal vez y ahora son muchas, también nosotros tenemos la solución. Buena música en tu radio, como siempre, cantamos con Lady Gaga y Bruno Mars, Died With A Smile, y luego Efectos Secundarios, Sylvester Dangond y Elena Rose.

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8: Hola, hola, buen día, mi querida Karen. Feliz de saludarte, de escucharle desde New Jersey. Por acá le comento que estoy a justo abajo, pero en sintonía de Radio Disney. Y mi propuesta para este martes 2x1 es con otra de Cazú y Perdonarte para qué, de Los Ángeles Azules. Abracitos a la distancia.

0: puede que sí se te haya hecho un poco tarde, pero nunca, nunca dejes de lado eso que puedes resolver. ¿Sabes qué? El despertador de Radio Disney. Si hoy no pudiste programarlo, no pasa nada. Puedes dejarlo ahora, tu audio listo, ya sabes, entre 6 y 10 de la mañana de lunes a viernes. Lo dejas listo ahora para que lo puedas escuchar mañana miércoles en el horario en el que tú decidas. Tienes que dejar ese mensaje especial de cariño, de esperanza, de motivación, para decir feliz cumpleaños, para pedir oportunidades, siempre, todo lo que tú quieras, el motivo perfecto, siempre es bonito, si se sorprende a la persona que uno ama a través de nuestro WhatsApp.
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0: Nos cuentas el motivo, eso sí, por el que te decidiste programar el despertador de Radio Disney, nos cuentas nombres, apellidos y número telefónico de la persona a quien tenemos que despertar por ti y decirle esto.
2: 1, 2, 3. ¡Despierta!
0: Perfecto, ya está resuelto entonces. El audio, el horario, nombre, apellido y número telefónico de la persona a quien queremos sorprender contigo o junto a ti, pero falta la canción. Esa propuesta bonita que va a acompañar tus palabras. Si no se te ocurre nada, no te preocupes. También te vamos a ayudar con eso. Lo importante es que dejemos el detalle justo y preciso para el día especial. Así que cuéntanoslo todo a través de nuestro WhatsApp. Ejemplos de cómo programar despertadores podría ser algo así.
3: Hola, Radio Disney, ¿qué tal? Buenos días, buenos días. Bueno, en primer lugar, yendo a celebrar antes del trabajo el cumpleaños de mi padre, qué bonito poder celebrar junto a la familia, junto a nuestro amigo Perruno, el peluchín, como le decimos. Y pues nada, este fin de semana cumplimos un año con mi esposa Dayana Bermúdez y me gustaría que, bueno, aprovechando el 2x1, nos puedan complacer con la canción de Morat, de Besos en Guerra, y una canción de Karol G. Y bueno, que tenga un buen día. Chao.
0: Gracias, un abrazo gigante para ti, chicos. Más fácil, imposible. Pueden saludar a cumpleañeros y también recordar fechas especiales, en este caso los chicos de aniversario el fin de semana. Y bueno, esa y otras razones para poder programar el despertador, claro que sí. Abrazos para todos los que se van sumando de a poco y van a disfrutar junto a nosotros Besos en Guerra de Morat y Juanes y también Karol G junto a Bruno Mars, Still.

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0: despertar todos los días y hacerlo con Radio Disney, con buena música, con tus artistas favoritos, es una motivación, un gancho directo al corazón, ¿cierto? Así se levanta Marifer, pues ya está en esa onda de hacer las cosas pronto porque tiene jornada más adelante de trabajo, así que ella se permite disfrutar de la programación de Radio Disney y nosotros felices y contentos de recibirla todos los días con los brazos abiertos. Así que Marifer, un abrazo grande para ti y otro para el Cita, que nos va a poner a disfrutar de las siguientes canciones.
1: Hola, ¿qué tal, amigos de Radio Disney? Yo soy Elsa y en este martes de 2x1, por favor, me podrían complacer con la canción Nothing's Gonna Change My Love For You de Glenn Medeiros y I'll Be There For You de Bon Jovi. Gracias, Radio Disney. Un fuerte abrazo para todos.
0: Otro abrazo para ti, Elcita querida. Gracias, gracias totales, porque siempre te luces con tremendas canciones del recuerdo. Antes de entrar en contexto y en materia, pues queremos recordarte que puedes escucharnos todos los días. No importa si tienes que irte de viaje, si te salió algún plan que no tenías previsto, descárgate la aplicación y vas a ver cómo 24/7 estás disfrutando de las canciones acá en Radio Disney y por supuesto en este día martes, super martes de 2x1. Y bueno, Glenn Medeiros con Nothing Gonna Change My Love For You de 1985, y luego también vamos a disfrutar de una de las grandes bandas a nivel mundial, de Bon Jovi con I'll Be There For You, canción de 1989. En los años, o en la época de los 80, nos quedamos con el Cita. ¿Qué disfrutes?

todas las canciones en Radio Disney son for you. Gracias, Elcita, querida. Qué gusto cantar contigo. Qué baladas, ¿no? Directamente al alma y al corazón. 11:46. Las fanáticas, los fanáticos del mundo entero que siempre siguen a Reik, pues definitivamente se están preparando como parte de su gira Reik 2026 Tour el 7 de noviembre en nuestro país. También se presentará el 14 en Ciudad de Panamá y ya está la lista completa. Las fechas absolutas para el 2027. ¡Qué manera! Buena música siempre en tu radio, buena música en el mundo entero con los chicos de Reik. Así que bueno, hay que estar tras las pistas. Ya sabes, si quieres más info en @ReikMX. Mientras, vamos a escuchar justamente de ellos con Maluma esta colaboración que lleva por nombre Amigos con Derecho y que la vamos a escuchar gracias a Visa Banco Pichincha, la tarjeta en la que confías para recorrer Guayaquil.

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8: Hola Radio Disney, ¿cómo están? ¿Me pueden ayudar, por favor, con una música de Serafín, Bómbala, Pómbala? Y un saludo muy especial para mi bebé Ángela, que ya vamos camino a casa. Gracias, Radio Disney, son los mejores.
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0: 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Yo soy Karen, te dejo un súper abrazo, gracias por permitirme acompañarte, por estar allí en la oficina, en casa, mientras conduces, mientras entrenas y sí, no te vayas, porque luego del Expreso será Tere quien te acompañe. Te dejo un súper abrazo y junto a ti me embarco en el Expreso de Radio Disney. 12 del día, te doy la bienvenida.
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Hemos llegado a nuestro destino. ¿Disfrutaste de tu viaje? Nos bajamos del expreso de Radio Disney a seguir disfrutando de más éxitos.

Y nosotros seguimos bailando. Muy buenas tardes. Nos bajamos del expreso de Radio Disney, pero nosotros vamos a seguir bailando, disfrutando de las buenas canciones que tenemos para ti. Esas peticiones musicales que ustedes nos van a hacer a través del WhatsApp. Buenas tardes. ¿Cómo están ustedes? Yo soy Terry y los voy a estar acompañando durante esta tarde y disfrutar de lo lindo que tenemos en Radio Disney. Ustedes piden sus canciones musicales, sus temas musicales. También nos cuentan y nos dicen a esta hora del día, en el trabajo o las amas de casa, o el que está conduciendo, nos cuenta qué tal, cómo ha sido su día hasta el día de hoy en este martes. Nos cuentas, bienvenidos. Nosotros vamos a seguir disfrutando de más canciones porque vamos a seguir bailando, vamos a seguir cantando y coreando. Ahora lo que vamos a corear es Carita Feliz. Vamos a disfrutar de Mike Towers. Yo quiero que tú también me mandes una carita feliz al WhatsApp de la radio. Así también se reporta la gente por el WhatsApp. Vamos a disfrutar entonces Mike Towers, Carita Feliz.

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0: Yo sigo haciendo el pasito de apache y yo calculo que tú también. Esto es Rosé con Bruno Mars sonando en Radio Disney para seguir disfrutando de las canciones y de las peticiones musicales que ustedes nos hacen a través del WhatsApp. Sí, en redes sociales, al menos en TikTok, estaba mucho el apache. Tú también lo hiciste. Seguramente cuando estabas escuchando esta canción te salía. Mientras estás en el trabajo o estás en tu casa haciendo la comida o ya almorzando, estás haciendo el apache. Así también nosotros estamos disfrutando en Radio Disney con estas buenas canciones. Ahora la gente nos está pidiendo también ese 2x1 en este martes en Radio Disney. Hola, hola, buenas tardes.
1: Hola, Radio Disney. Bueno, pues Misaki, que hoy se pueden pedir dos canciones. Me gustaría pedir una de Ricardo Montaner, si tuviera que elegir, o sea, como una baladita. Y otra más potente de Belinda y Moderato, Muriendo Lento. Gracias.
0: Ricardo Montaner, Belinda y Moderato, qué fusión que nos están pidiendo. Me gusta, una baladita y después se va con algo más movidito, más rock, tipo Belinda. Bueno, vamos a disfrutar entonces de la petición musical que nos hacen este 2x1. Viene ahora, si tuviera que elegir, Ricardo Montaner, canta la coreana en Radio Disney.

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Yo sí quiero que nos quieras mucho, en cambio, para poder disfrutar también y que nos demuestres tu cariño a través del WhatsApp de la radio, para que tú nos digas qué tanto nos quieres, qué tanto te hacemos felices con las canciones que nosotros te hacemos escuchar. Qué lindo es poder escuchar a Morat, Lo poco que yo quiero, con Silvestre Dangond. Vamos a seguir disfrutando de otras canciones. Ahora viene Piso 21 con Segunda Cita. Tú estás en una cita en Radio Disney para seguir disfrutando de más música.

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1: Hola, Radio Disney. Aquí un día más sintonizando a mi radio favorita. Por favor, hoy día martes de 2x1 podrían complacerme con Sawadika de Lisa y también con alguna canción de Shawn Mendes. Gracias.

0: Sigue pendiente de Radio Disney, que ya venimos con más 2x1 hoy en martes.
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11: Hola, hola, Radio Disney. Les saluda Dome. Y quisiera que por favor me complazcan con la canción Hooligan de BTS. Son lo mejor. Muchas gracias.

0: Decime lo que piensas, cuéntame lo que tú sientes al escuchar estas lindas canciones que tenemos en Radio Disney a través del WhatsApp. Qué bonito disfrutar de Andreina Bravo con Yo Soy Arango. Y sabes que estuve viendo en las redes sociales de Andreina que también otra vez se viene con un nuevo tema. ¿Dónde están los fanáticos de Andreina? ¿Ya se van a reportar por WhatsApp? Los quiero leer, quiero escuchar sus audios, sus peticiones musicales. Cuenten qué tal la propuesta, cómo les pareció esta propuesta tan linda que tenemos en Red Disney escuchando esta linda canción. Ahora también vamos con un audio que nos están mandando a través del 099-11-22-222. Hola, buenas tardes.
1: Hola, Radio Disney, activada como siempre con la mejor programación a esta hora. Y en este martes 2x1 me gustaría escuchar Bésame de Camila y A Prueba de Todo de Michael. Por favor, gracias.
0: Bésame de Camila y Michael. Esta canción que salió en el 2010 de este grupo mexicano y en abril este tema musical A Prueba de Todo de Michael. Yo seguramente te acuerdas cuando le dedicabas te dedicaban esta canción, ¿no verdad? Esta de Michael. Vamos a escuchar entonces este 2x1 que nos están pidiendo a través de Radio Disney.

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Nosotros queremos estar contigo a través de la música. Esto es Proyecto 1 Give Me, que hace poco nomás el 26 de septiembre estuvieron en un festival de picnic en Paseo de la Olla en el restaurante Andrés Carnes de Res. Aparte, ellos han estado todavía recreando las canciones y todo lo que se vivió en esa presentación, porque en redes sociales siguen reposteando de su presentación Proyecto 1. Qué lindo, ¿no? Como suena en Radio Disney estas canciones, y que ustedes también nos piden a través del WhatsApp de la radio, el 099-11-22-222. Por acá también quiero mandar un saludito para Alex, que dice que se está listando para ir

el curso de inglés. Sé que entonces esta canción también te va a gustar y es una que sonó mucho en el mundial porque fue la canción oficial del mundial. Estoy hablando de Dai Dai con Shakira y Burna Boy.

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1: Buenas tardes con tu música, Radio Disney. Dime.

El perdón de Nicky Jam con Enrique Iglesias, esta canción que fue lanzada el 6 de febrero del 2015, cuando la carrera de Nicky Jam marcaba un antes y un después. Claro, con la compañía de Enrique Iglesias sonó un boom esta canción y también, obviamente, en Radio Disney. Estamos disfrutando de este tema musical para que ustedes también canten y coreen estas canciones. ¡Qué lindo! ¿Cómo estamos disfrutando, verdad? Ustedes a través del WhatsApp de la radio al 099-11-22-22-2 nos dicen, ¿qué tal? ¿Cómo suena estas canciones después de ya un buen tiempo, pero sigan disfrutando? Vamos ahora a cantar un poquito más, pero ahora nos vamos a una versión salsa. ¿Les parece escuchar a Eros Mimos? Esta canción que en TikTok yo la escuché y está sonando bastante, y claro, no podía faltar también en Radio Disney.

La costeñita, la colombiana Aria Vega. Yo sé que también estás cantando y bailando este tema porque tiene su coreografía. Y es que Aria Vega en sus redes sociales también nos enseña cómo es poder hacer el chévere. Tú estás con la manito arriba y el pulgar arriba, chévere. Bueno, nosotros también estamos haciendo eso y también la estamos pasando chévere en Radio Disney. Recuerda el WhatsApp 099-11-22-222. Te lo digo yo, pero también lo escuchas en Radio Disney, estas canciones lindas. Ahora nos vamos a escuchar Ahí, de Karol G con Drake, que aparte se estuvo presentando con él en Houston. Vamos a escuchar esta canción que el día de ayer subió en sus redes sociales y nosotros la escuchamos acá en Radio Disney.

Capo y Danny Ocean, los reyes del Afrobeat, sonando en Radio Disney. Yo sé que a ti te gusta mucho disfrutar de estas canciones, así como a los oyentes también, disfrutar de la música que ellos tienen para todos ustedes. Qué lindo poder escucharlos. Sí. ¿Cómo suena ellos en Radio Disney? Bueno, vamos a seguir disfrutando de más canciones. Yo quiero que ustedes sigan bailando, porque lo que viene es este tema musical. Ven a bailar de Alejandro y Fabiano Rey.

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4: Hola Radio Disney, te saluda Natalia reportándose desde el trabajo, pero acompañadísima de la buena sintonía de Radio Disney. Por favor, el día de hoy me pueden ayudar con la música de Break Free de Ariana Grande y Part of Me de Katy Perry. Un saludo y que siga la música.

0: of Me de Katy Perry. Qué canción que nos hace sentir empoderados, resilientes y con mucha independencia. Es lo que quiere decir este tema musical. Y en Radio Disney te hacemos sentir así, con mucho power para que sigas disfrutando de esta tarde, siendo las 14 horas con 22 minutos. Y nos siguen llegando mensajitos a través del WhatsApp 099-11-22-222. Hola, hola, buenas tardes.
1: Hello, hello, hello. Buenas, buenas, Radio Disney. Buenas, buenas. Por aquí vengo por mi 2x1. 2x1. Hoy martes, lleve, lleve. Me gustaría que me complazcan con 9000 de Marrendon y Muriendo Lento de Moderato y Belinda. Gracias.

0: ¡Se acabó!
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0: Escuchamos Golden y así quiero mandar un saludito que nos envían a través del WhatsApp al 099-11-22-222. Un saludo muy especial para Esperanza, que cumple 12 añitos. ¡Qué chévere! ¿Cómo estás disfrutando con Radio Disney? Seguramente esta canción también, que la te pusiste a cantar a todo pulmón. Así estamos disfrutando de Radio Disney con estas buenas canciones, esta sintonía. Y vamos con más cositas que tenemos para todos ustedes.
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0: El seleccionado ecuatoriano de fútbol se mudó desde Corea del Sur hacia la Tierra del Sol Naciente. Ecuador se mide ante Japón en el Estadio Internacional de Yokohama. Este jueves a las 5:10 de la mañana con la incorporación de Leonardo Realpe. Desde Famalicão en Portugal, el equipo quedó completo y el director técnico contará con una alternativa adicional a la defensa. Mushuc Runa informó ayer la situación médica de Renato Ibarra, quien sufrió una lesión en la rodilla izquierda. Durante el partido frente a Guayaquil City, el futbolista sufrió una lesión de ligamento rotuliano, por lo que tuvo que ser intervenido quirúrgicamente. Francia le ganó 1-0 sobre el final a Bélgica de visitante en la segunda fecha de la UEFA Nations League. Así, el vencedor lidera su zona. En tanto, Italia se recuperó de la derrota ante los belgas y golpeó 4-1 a Turquía fuera de casa. El próximo viernes, Francia recibirá a Italia.

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0: Quédate conectado a Radio Disney en sintonía porque te voy a contar novedades sobre Paris Hilton y también vamos a escucharla en un ratito. Ella estuvo en el desfile de Blonde en la semana de moda en New York.
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Dejarte ir de Marqués sonando en Radio Disney, una canción que sacó ahora hace poco, en agosto de este año 2026, y suena en Radio Disney también estas canciones que tus artistas estrenan. Recordemos que estamos disfrutando de Radio Disney y quiero saber que ustedes nos cuenten a través del WhatsApp al 099 11 22 22 2. ¿Cómo te encuentras el día de hoy? ¿Qué tal a esta hora? Seguramente ya almorzaste, comiste algo rico. O hay unas que se les hizo tarde y recién están almorzando. Pero mientras estás en la compañía de Radio Disney, lo disfrutas al máximo mientras estés en tu casa o estás en el trabajo o listo para salir a algún lado o saliendo también de tu jornada laboral, porque hay unos que empiezan desde tempranito. Bueno, en todo momento, Radio Disney te acompaña siempre con la buena energía. Vamos a escuchar más canciones. Ahora lo que viene es Paris Hilton, que yo estaba viendo la edad de ella y tiene 45 años. Estuve en sus redes sociales chequeando y se la ve espectacular. Vamos a escuchar entonces Star and Blind, donde ella se luce en sus redes sociales y siempre está super cute.

Luis Fonsi, con este tema me despido. Así se llama la canción, pero Tere también se despide de ustedes. Ahora continúan con Anita, quedan en buena compañía y siempre sintonizando Radio Disney. Un beso, Dios me los bendiga y sigan en sintonía de Radio Disney.

0: se vaya.
1: Pues sí, antes que el tiempo se nos vaya, antes de que la tarde de repente se transforme en noche, ¿qué te parece si nos dejas ya tu propuesta, tu petición, esa que te va a acompañar en este super martes? Queremos también saber cómo van ustedes, si de pronto todas las cosas que han tenido que hacer el día de hoy han hecho que estén algo estresados, si a lo mejor están allí con un montón de presión encima, o a lo mejor han tenido un día martes muy chill, un día martes muy tranquilo, en el que dicen, bueno, Radio Disney realmente todo va bien, honestamente todo va perfecto. Bueno, esos momentos bonitos también hay que valorarlos y sobre todo por acá queremos escuchar, obvio, cómo vas avanzando en esta super tarde. 3 de la tarde con 5 minutos. Por acá nosotros activamos una nueva hora contigo. 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Y en este momento, hablando de que pues el inglés es algo importante, para eso también tenemos canciones para que cantes con tus artistas favoritos, con una agrupación bastante conocida. Tiene incluso estos personajes que, pues, sus creadores hicieron para que de distinta manera tuvieran cierta identidad dentro de esta agrupación Gorillaz, ¿no? Ahora dinos tú, ¿qué canción vas a sugerir? ¿Cómo estás?
2: ¿Me puede complacer con la canción desde 19-2000 de Gorillaz?
1: Claro que sí, ya la vamos a ubicar para ti. Imagínense cantando con esta agrupación en algún momento capaz y vas a tener la oportunidad hasta de verla en vivo, ¿no? De ver cómo es todo ese show. Pero hasta que llegue ese momento, también nos puedes compartir cuál será tu sugerencia de día martes. Yo soy Anita, te mando un súper abrazo. Recién estamos iniciando una nueva hora, así que por acá levántate con nosotros, anímate por supuesto con 19-2000 de Gorillaz.

bonita, ¿no? Que todo sale bien, que todo sale mejor de lo esperado. ¡Capaz! Y todos esos sueños y esas metas se cumplen. Bueno, ahí nosotros estaremos cruzando los dedos, obvio, por todos ustedes, por todos los oyentes que se suman en el día a día, que prefieren Radio Disney y que nos van contando, obvio, cómo desarrollan todas estas horas, ¿no? Y cómo la están pasando. Por ejemplo, por acá Joel ya se suma para decirnos feliz martes. Siempre ustedes con buenos deseos de su lado. Nosotros no podemos hacer más que decirles que nosotros también esperamos que su día sea muy bueno. Buenas vibras para ustedes, que la positividad obviamente llegue, no solamente en este martes, sino en la semana completa, en el mes completo, en el 2026, ya está mirando al 2027 incluso. También saludamos a María Cristina Jácome. Ella nos cuenta que es un martes que lo ha sentido como domingo. Ella está en la ciudad de Guayaquil y nos cuenta esto porque nos dice que el clima pues ha estado bastante nublado, que ya al menos ella puede ver desde la oficina en el centro de la ciudad de Guayaquil que está lloviendo bastante, que ya empezó a garuar y que pues el clima cambió en un abrir y cerrar de ojos también, que realmente por eso ella siente que está pasando muy muy lento el martes, que es como un fin de semana más bien, que no la ha sentido como día laboral. Bueno, tal vez si las horas han pasado lento, pero a lo mejor y eso cambia y en un abrir y cerrar de ojos también ya estás en casa, ¿no? Puede ser que pase más rápido si hay más canciones, si hay buena música. Bueno, para eso está tu radio 93.7, regresando contigo al año 1983, los fanáticos de Huey Lewis and the News. En este momento le pueden subir el volumen a Radio Disney porque vamos a ubicar una canción que se desprende de ese álbum Sports, lanzado el 15 de septiembre. Si hubiera sido unas semanas atrás que lo compartíamos contigo, casi que de aniversario, ¿no? Ahora se viene Heart and Soul.

0: Ok, los rockeros también se pueden sumar con un 2x1 acá en Radio Disney. Así como escuchábamos a Huey Lewis and the News, de pronto podría sumar a algún artista que te guste, que asimismo haya rockeado en algún momento una agrupación. Podría ser algo de Green Day, podría ser algo de The Beatles, podría ser Enanitos Verdes. De pronto puedes sumarte a través del 099-11-22-222 contándonos cuáles son tus géneros favoritos, esos que también sugieres en 2x1. En minutos. Seguimos escuchando aquellas peticiones. No te vayas.
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11: Hola Radio Disney, estamos rumbo a casita. ¿Nos podrían complacer con la canción Bajo de la piel de Milo J y Flores Amarillas? Saludo a todos los del Expreso.

0: Capaz y estabas cantando. Ella sabía que sabía. Y es que Floricienta fue básicamente un icono pop para muchos que veían la televisión en los 2000, ¿no? Por allá por el año 2005, cuando se estrenó la serie. Luego, pues años posteriores en las que veíamos episodio a episodio. Por acá podemos decir, somos Team 2000. Al menos yo a título personal puedo decir eso. Y justamente, pues era básicamente una programación que iba porque iba. Floricienta era parte justamente del top series de algunas pequeñas en esa época, y por supuesto esta canción, una de las principales, no podía faltar. Así que si le estabas cantando, ya sabes que es bonito recordar también con tu radio esos momentos en los que tú también te conectabas muchísimo con un personaje, con un tema, con una canción, y que obvio lo puedes revivir con nosotros dejando tu sugerencia, dejando tu nota de voz. A las 3 de la tarde con 27 minutos, por acá también escuchamos a una nena que se conecta en este momento. ¿Cómo estás? Hola.
1: Hello. Hola, Radio Disney. Soy Iris y quiero que me complazcan con el 2x1 porque hoy día es martes, y quiero que me pongan la canción Animal by Cat Psy y Swim by BTS. Y ya, ya terminé de comer y estaba bien rico la comida. Y gracias, son los mejores.
0: Buen provecho, Iris. Sí la escucharon, ¿no? Ella tiene un inglés allí 10 de 10, ¿no? Ella es Swim by BTS y por allí Animal by Cat Psy. Bueno, lindo, nena. Gracias por sumarte por acá. Claro que te vamos a complacer con tu 2x1. Antes de ubicar la sugerencia de Iris, también queremos saludar a Vicente y al amor más lindo de sus papis, Danita Bella, hermosa su hija. Los papás están orgullosos. Por acá, ellos nos dejaron este mensaje tal cual, ¿ah? Ellos te quieren muchísimo y por supuesto acá Radio Disney está para transmitir esos bonitos deseos que dejan a través de nuestro WhatsApp. Tú también puedes sumar tu dedicatoria mientras escuchas el 2x1.

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0: carita.
1: A ver, una carita feliz para animar este día martes que le enseñes a Radio Disney. Bueno, perfecto, ya sabes que a través de nuestro WhatsApp por allí podrías dejar hasta tu mejor selfie en este momento, con todo el departamento, con todos los que están en la ofi. Allí, una foto grupal tal vez, perfecto, acá la esperamos. Carita feliz también ponemos cuando ya no tenemos hambre, ¿no? Cuando miramos el reloj y decimos, ok, todo va bien porque ya almorzamos, porque ya hemos comido, porque ya snackeamos un poquito. 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Ahora, carita feliz también ponen nuestros oyentes cuando escuchan que nosotros los complacemos con sus 2x1, ¿no? Por aquí queremos oírte a ti, ¿cómo estás?
2: Hola Radio Disney, ¿cómo están? Bendecida tarde para ustedes. Hoy martes de 2x1 podrían complacerme, por favor, con Ice Cream de Blackpink y Stitches de Shawn Mendes. Se los agradezco, los quiero.

0: Si eres fiel seguidor de Shawn Mendes y pues has estado allí mirando a detalle la carrera de este artista, nos damos cuenta que Stitches sí que fue uno de los temas que realmente hizo que su carrera se catapultara, que lo hagan también, digamos, parte de estos momentos especiales de su fanaticada. Por ejemplo, cuando querías escuchar una canción destacada de Shawn Mendes, ya sabías que Stitches podría ser una de ellas, ¿no? Bueno, así es como vamos avanzando, también recordando temas contigo. Ahora, en minutos también vamos a seguir ubicando, ¿qué cosa? Los 2x1 en este día martes. Para eso, no te vayas.
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13: Hola Anita, excelente tarde y feliz día martes, martesito de 2x1, donde viene bien acompañar esta tarde con dos cancioncitas favoritas, dos canciones que vienen a acompañar bien este mood que andamos el día de hoy con Alex Ponce, No volveré a caer en ninguna de tus mentiras, mujer, y de Dayanara, Empezar de cero. Un fuerte abrazo.

0: Dayanara y Carolina Ross también acá en Radio Disney cantando para ti Empezar de Cero. Y es válido eso siempre también, ¿no? Como poder hacer un reset de absolutamente todo, darse una nueva oportunidad, mirar hacia el futuro, digamos, con optimismo. Y de esta forma puedes decir, bueno, voy a empezar de cero. ¿Y quién quita que en ese momento en el que tú decides hacer algo diferente, todo sale exactamente como querías o incluso mejor? Porque los nuevos comienzos también dan ese espacio para poder, por supuesto, empezar a cumplir todos nuestros sueños y todo lo que tanto queríamos. Ahora, por acá, ¿tanto querían qué cosa? Un 2x1 para recordar, un 2x1 con agrupaciones que en algún momento formaron parte también de tu adolescencia, de cuando estabas en la universidad, a lo mejor, Elcita, te escuchamos. ¿Cómo estás?
1: Hola, ¿qué tal, amigos de Radio Disney? Hoy es martes de 2x1. Por favor, ¿me podrían complacer con Bye Bye Bye de NC y Bad Night de Bon Jovi? Gracias, Radio Disney, son los mejores. Un fuerte abrazo para
0: okay,
1: todos.
0: Ok, si tuviéramos que ponerte a elegir cuál es tu agrupación favorita, ¿te quedarías con NSYNC o te quedarías con Bon Jovi de pronto? ¿Cuál sientes que tenía más feeling contigo en este momento? Ahora sí que te vamos a complacer con los dos. Súbele el volumen porque se viene tu 2x1 con Bye Bye Bye y Bad Medicine.

0: Así es como cerrábamos este nuevo 2x1 Bad Medicine, rockeando un poco contigo con Bon Jovi, antes con NSYNC y ahora a la bajada del Expreso, ¿con quiénes? Eso lo dejamos obviamente a tu elección. Cuéntanos a través del 099-11-22-222 cómo va avanzando tu super martes. Y este es momento de qué, de subirle el volumen porque se vienen 30 minutos sin cortes. Allí vas a escuchar a Morat, a Juanes, a Hugel Solto, a Bruno Mars, Yaritza y su Esencia, a María Becerra, a Danny Ocean, eso y mucho, mucho más. 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
1: 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Perdón.

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1: Esperamos que estés teniendo un excelente martes. Media hora después, imagínense, seguimos a su lado compartiendo con ustedes más y más canciones. No sin antes recordarles que los 30 minutos que estabas escuchando ahora con tu radio fueron gracias a Cremaderm. 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Ahora, luego del expreso, también tenemos un nuevo sencillo que queremos compartir contigo. Ya lo escuchabas hace algunos días atrás en exclusiva con Radio Disney. Hash ha decidido sumarse luego de algunos años de no haber colaborado con Cristian Castro, pues justamente para hacer un nuevo tema que se llama Antes que te cases. Ellos siguen compartiendo a través de sus redes sociales un poco cómo el público la canta, cómo ellos lo cantan también, todas esas reacciones, todos esos comentarios, hablando pues justamente de un amor que todavía sigue ahí en el corazón, a pesar de que tal vez esté a punto de casarse. Esta es la manera en la que ellos deciden hacer de esta situación una canción. Y ahora, la escuchas con Radio Disney.

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9: Hola Anita, una excelente tarde por acá, les saludo desde New Jersey. Le comento que hoy tuve un día algo heavy pero feliz en compañía de Radio Disney y con un clima a 22 grados centígrados, feliz. Y mi propuesta para este martes de 2x1 es Abracadabra de Lady Gaga y Cold Heart de Dua Lipa. Saludos y un abrazo a la distancia.

0: 4:48, escuchabas el 2x1 con Elton John, Dua Lipa, también escuchabas a Lady Gaga, por supuesto. Y tú puedes decirnos a qué artistas quieres oír con tu radio. En esta tarde, también por acá estamos compartiendo con todos esos oyentes que se suman en este momento, el verdadero Quién Pudiera con Marifer. ¿Por qué? Porque ella recién está llegando al trabajo, nos contaba que 4:30 de la tarde era pues el momento en el que tenía que marcar, y realmente lo que ella va a hacer en esta tarde justamente es aprovechar el cambio de horario, ¿no? Sabemos que entras un poco más tarde, tuviste toda la mañana para dormir, imagínense, estar un martes tranquilito, al mediodía ahí acurrucado con la cobija. El verdadero Quién Pudiera de parte de Marifer. Cuéntenos quiénes más están trabajando. Tú sigues en la oficina, ya saliste, estás pues en este momento incursionando ese trayecto a casa, todavía no, estás yendo a ver a uno de los pequeños que se quedó en algún tipo de extracurricular en este momento. Actualícenos mientras nosotros te seguimos complaciendo a ti y a ti, por supuesto, con esas propuestas de 2x1. ¿Cómo estás?
1: Hola, hola, Radio Disney. ¿Podrían, por favor, complacer con Mona Lisa de Alquilados? Y para completar este 2x1, Azizam de Ed Sheeran.

0: Café Tacuba, Elefante, Katy Perry, Aria Vega, algunos de los nombres que se van a sumar a la programación de tu radio. Y para escuchar las canciones que se vienen con ellos, no te muevas. 93.7, contigo.
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13: Hola, buenas tardes a mi radio favorita. Por favor, Radio Disney, ¿podrían complacerme con The One That Got Away de Katy Perry? Gracias, los quiero muchísimo.

0: ¡Upa! Estamos muy chévere en este super martes. Claro que sí, como lo canta esta barranquillera que se ha sumado en esta nueva hora. Pero, ¿en qué mood estás tú? Cuéntanos, en este martes, ¿cómo te va? ¿Estás modo feliz? Por acá Cami nos estaba contando que ella está modo haciendo deberes. Eso quiere decir modo aplicado. Ahí ella cumpliendo con todo para el día de mañana poder, obviamente, hacerle check a todas las materias. También nos dice que esta es una semana de exámenes y que, bueno, realmente ha tenido que quedarse durante horas para estudiar. Pasa, ¿no? En el colegio teníamos que ponernos al día con eso. 5:03. 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Por acá nos sorprenden con otro 2x1. Cuéntanos cuáles son los artistas que vas a sugerir. ¿Cómo estás?
1: Hola, Rodríguez. Muy buenas tardes. Pueden complacerme con dos canciones. Eres de Café Tacuba y El Abandonado de Elefante. Muchas gracias.
0: Uy, buenas canciones. Imagínense, Eres para esta tarde lluviosa, sobre todo en Guayaquil, queda ahí como una excelente compañía. Esta canción que se desprende de ese álbum titulado Cuatro Caminos, un tema que seguramente en algún momento dedicaste. Te dedicaron capaz también. En el año 2003 era lo que se sumaba justamente en aquella época. Y no solo eso, del mismo año se desprende esta canción que se suma en 2x1. A continuación, Elefante, El Abandonado. Súbele el volumen.

0: Pero por acá no hay abandonados, para nada, para nada. 93.7 Radio Disney siempre está contigo. Así que para eso, ya sabes, más bien tú no te desconectes, quédate muy, muy pegado a tu radio, porque justamente tenemos que compartir contigo detalles sobre el último show, que también podemos nombrarlo como el último tour, porque Soy Luna tiene, obviamente, algunas canciones que compartir, incluso nueva temporada, volver a rodar de eso que justamente te estábamos hablando hace algunas semanas atrás, hace algunos meses atrás, y sobre todo cómo ellos comparten todo a través de sus redes sociales. Ya te vamos a dar más detalles sobre eso. Primero, queremos escuchar a uno de sus fanáticos que se ha sumado en esta tarde para decirnos que quiere escuchar un tema de Soy Luna. ¿Cuál será?
1: Hola, Radio Disney. Les habla Joel Montero Caballo desde Córdoba, España. Puedes poner la canción de Soy Luna, el tema Alas. Gracias.
0: Un abrazo para todos los que nos escuchan en España, especialmente en Córdoba, así como lo haces tú en este momento, que te sumas con esta sugerencia. Ahora, les habíamos dicho que hay ciertos detalles que este elenco comparte a través de sus redes sociales y son los ensayos. ¿Cómo ellos están en el día a día preparándose para los shows que se vienen por esa gira en Latinoamérica? ¿Cómo también ellos en estos ensayos pasan riéndose, pasan cantando? Las pulseritas que Carol Sevilla ya tiene listas para hacer el intercambio en los diferentes lugares, diciéndonos que en Argentina será ese punto cero, ese primer lugar, esa primera etapa en donde van a hacer esta actividad. Ahí están datos acerca de lo que están haciendo tus artistas favoritos por acá, a las de Soy Luna.

0: Un reportero del tráfico ya se activó con nosotros también para contarnos cómo avanza pues toda la afluencia vehicular, al menos por el centro norte de la ciudad de Guayaquil. Tú, que estás en Quito, que estás en Cuenca, que estás en diferentes lugares del Ecuador, también nos puedes contar cómo va avanzando todo por allá. Ya sabes que eso lo puedes decir a través del 099-11-22-222. Allí nosotros esperamos tu reporte también. En minutos nos ponemos al día. Quédate con nosotros.
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1: Hola Radio Disney, soy Eva Luna. ¿Me podrían ayudar con una canción bailando bachata, por favor? Gracias.

0: la tarde, en este momento estamos bailando bachata. Claro que en la noche, en la mañana también se puede. Depende de qué tan fanático seas, por supuesto, de este género. Ahora, queremos que nos digan la verdad todos los que están escuchando Radio Disney. Sabemos que, bueno, bailar bachata no es lo más simple, sobre todo cuando recién estás aprendiendo algunos pasos, cuando de pronto empiezas a bailar en pareja también y tienes que por ahí coordinar todo lo que has aprendido. Cuéntanos más bien tú, ¿qué tan buen bailarín de bachata consideras que eres? Eso sí, respuesta 100% honesta. Si dicen, bueno, 3 sobre 10, está bien. Si dicen 10 sobre 10 y de pronto tienes un video bailando por ahí al ritmo de la bachata, también está perfecto para que lo compartas con nosotros, ¿no? Queremos saber qué tantos bailarines se conectan con Radio Disney, aquellos que nos pueden decir presente, obvio, a través del WhatsApp.
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0: Y hace poco les mencionábamos que teníamos a un reportero del tráfico y para eso te escuchamos a ti. Hola, ¿cómo estás?
2: Hola, Radio Disney, ¿cómo están? Pues acá reportando desde Guayaquil, una tarde pues bastante lluviosa. Ya hay tráfico por acá por la estatal, bastante tráfico en realidad, pero siempre con la mejor compañía de Radio Disney. Me encantaría que me complacieran con una canción de Beyoncé. Me encantaría que me complaciera. Muchísimas gracias, siempre en sintonía de Radio Disney. Nos vemos a la próxima.
0: Nos Adiós. Escuchamos a la próxima, por supuesto. ¿Qué te parece si de Beyoncé ubicamos Cuff It para ti? Una canción algo reciente, bueno, no tiene tantos años, del año 2002, parte de un disco funk que ella realizó, justamente ella inspirándose en los años 80, justamente teniendo una referencia por allí, es lo que ella comentaba en entrevistas, como parte de su séptimo álbum de estudio, Renaissance. Ella sacaba este tema, Cuff It, que ahora se suma a la programación de tu radio. 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

0: dime qué hacer.
1: ¿Y sabes qué es lo que nos dicen nuestros oyentes por acá? Hace poco preguntábamos qué tan buenos bailarines de bachata eran, ¿no? Y para eso Byron nos responde: yo soy 0 de 10, honestamente. Pero bueno, es una respuesta sincera. Él no sabe bailar bachata, pero él nos dijo: yo lo sé. Yo sé, yo estoy consciente de que ese no es el género para mí para bailar. Pero bueno, por acá también Cambio nos dice que ella es 7 de 10 para bailar bachata. ¿Saben por qué? Porque ella tomó clases en este último año, justamente porque sentía que al momento de salir a la pista de baile como que no se ha desarrollado de la mejor manera. Y ella nos cuenta que ha mejorado bastante, ¿no? Chévere, qué bonito que hayas tomado esas clases y que sobre todo ahora te sientas con más confianza para poder bailar en las reuniones familiares, en las reuniones del trabajo también de pronto. 5 de la tarde con 37 minutos, más 2x1 es lo que se suma en este momento. Por acá queremos escucharte a ti, ¿cómo te va?
2: Hola, hola Radio Disney, aquí Rodrigo Flores reportándose. Bueno, también sintonía y también tráfico inagradable. Ya ha pasado la lluvia, pero el tráfico sigue, ¿no?

0: no es muy normal en esta hora aquí en la agradable altura de la Florida, avanzando hacia el Quinto Guayas, pero vamos avanzando a buen ritmo con Radio Disney. Por favor, una cancioncita Arjona, por favor, y una de Juanes. Vamos a combinar Arjona y Juanes en este martes de 2x1. Gracias, buena tarde. Bendecido día.
1: Buena combinación. Te vamos a complacer ahora para que ese tráfico en la vía Daule no se sienta tanto, sino que vayas cantando y que de repente ya, en un abrir y cerrar de ojos, estés en casa. Ahora cantas con Pingüinos en la Cama y Me Enamora, de Juanes.

0: Hay algunas cosas con las que nos podemos enamorar, ¿no? Sobre todo con los detalles, con las canciones dedicadas, con aquellos momentos que de pronto se transforman en recuerdos bonitos. Por ejemplo, cuando dices que te gusta ir al cine y te sorprenden con una nueva peli. Cuando dices de pronto que tienen un plato favorito y de repente llegan ahí por sorpresa. Cuando te dedican una canción, cuando te llevan a un homenaje de uno de tus artistas favoritos también. De eso vamos a hablar en minutos. No te muevas de tu radio.
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1: Hola amigos de Radio Disney, los saluda Byron. Porfa, me gustaría ayudar con un tema de gente de zona, La Gozadera. Ah, y los que conducen, por favor, con mucho cuidado, porque por temas de lluvia, toda la ciudad está el tráfico un poquito pesado. Un abrazo, Radio Disney, son los mejores.

0: Y se formó la gozadera en esta tarde, en este super martes con Radio Disney. Eso sí, Radio Disney te lo confirma en este momento. Por supuesto, eso lo hacemos gracias a tus peticiones, gracias a que todos los oyentes se van sumando. Con la mejor actitud, con todas las ganas de seguir cantando. En Guayaquil también nos demuestran que están súper animados a pesar de la lluvia, a pesar del tráfico. Están ahí, por supuesto, conectándose con nosotros. Por acá también se suman para contarnos un poco más del ícono del pop que, obviamente, siempre vive en nuestra memoria y ha dejado un legado bastante importante. Incluso es inspiración para muchos artistas nuevos, contemporáneos. Bueno, ahora queremos escucharte a ti para que nos digas de quién estamos hablando. ¿Cómo estás?
1: Hola, Radio Disney. ¿Me podía complacer con la canción de Irtidiana de Michael Jackson? Muchas gracias.
0: Esta canción que sin duda nos recuerda a esta época dorada de Michael Jackson. Y hablando de que estos artistas se convierten en leyenda, justamente es por eso que hacen homenajes hacia ello. This is Michael, justamente, es una puesta en escena que viene by Lenny Jay. Es un musical definitivo hacia Michael Jackson, un homenaje, como te habíamos mencionado, esto con la participación especial de Jennifer Butler, la guitarrista original de Michael Jackson. 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

0: Nueva hora, misma energía, más de tus artistas favoritos, esta vez Shakira con Burna Boy. Die Die era lo que se sumaba a 93.7 en este momento. Ahora, además de eso, tenemos por acá otra propuesta de 2x1. 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Uy, a las 6 de la tarde con 5 minutos ya nos da un poquito de hambre, ¿no? Y empezamos a ver, ok, hay varias opciones de hamburguesas. Tal vez será de irnos por una en este momento antes de llegar a casa. Bueno, cuéntanos un poquito si ya tienes planificado algo de la cena o todavía no. Bueno, por acá sí tienen el 2x1. ¿Cómo estás?
1: Hola, Radio Disney. En este martes 2x1 me gustaría escuchar Your Song de Elton John. Y no puedo olvidarte de Tercer Mundo, por favor. Gracias.
0: Uy, ok. Nos pusimos con un 2x1 un poco retro, ¿no? Porque esta canción de Elton John nos regresa al año 1970. Imagínense, ya casi 5 décadas atrás, este artista que sin duda tiene una trayectoria que cabe destacarla también, ¿no? Tantas canciones, tantas colaboraciones que incluso han un poco pasado de país en país, han estado allí también para hacerse en versiones en español, colaborado con Dua Lipa hace poco también, bueno, compartiendo con artistas un poco más contemporáneos, ¿no? Elton John en este momento con Your Song, y luego Tercer Mundo, que pues es una agrupación ecuatoriana que también ya lleva más de 30 años haciendo música, con No Puedo Olvidarte. Sube el volumen.

0: Es que todos en algún momento tal vez hemos tenido pues a alguien, a una persona en nuestro corazón y sin duda hemos dicho, bueno, no puedo olvidarte, no puedo olvidarlo, no puedo olvidarla. Pasa a veces, ¿no? Que tenemos esas historias inconclusas de amor. En algún momento puede que te haya pasado, puede que no también, que sin duda hayas vivido enamorado durante muchos años y eso también está perfecto, ¿no? Tener canciones para todo tipo de situación, para todo momento. Y sobre todo que las disfrutes y que aún así no las vivas, digamos que tus artistas favoritos se encargan de hacer que la letra llegue a tu corazón, y esa es la manera también en la que nosotros estamos disfrutando en este supermartes. Así que tú puedes seguirte sumando con tu sugerencia, con una anécdota también, si así lo quieres, diciéndonos cuál es tu canción para este segundo día de la semana. Ya sabes que tu petición la puedes dejar a través de este número:
1: 099-11-22-22-2.
0: Nosotros, por supuesto, vamos a seguir compartiéndote más música, más canciones. Esta vez Alicia Keys va también a cantar para ti en la programación de tu radio, esta vez con No One, una canción que habla justamente de superar un amor incondicional, un amor que sin duda nos permite avanzar con todo lo que nosotros queremos, que a pesar de cada obstáculo, de cada cosa que pueda ocurrir, siempre tenemos ese partner, esa pareja que nos dice, ok, dale, que tú puedes. Eso es No One para Alicia Keys. Y ahora, escuchas esta canción con tu radio.

0: Quédate con nosotros, en minutos vamos a ubicar una colaboración que Audi hizo hace aproximadamente un año y medio con otros artistas ecuatorianos, una reversión de uno de sus clásicos. En minutos lo compartimos contigo, no te vayas.
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0: En top canciones que nos hacen sentir en la playita, que nos hacen imaginarnos por allá, por Olón, por Salinas, por Punta Blanca, por Punta Carnero, está justamente Bele, que nos invita a bailar con Morena, con este tema que podría ser bastante similar, por ejemplo, a la sensación, al feeling que nos da con Frente al Mar, que nos da con Sober Love, siempre el afrobeat allí destacando justamente en sus últimas entregas musicales. Ahora, en esta tarde a las 6:27, también queremos ponerte al día con todo lo que ha sucedido en el mundo de los deportes.
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0: De local, España, actual campeón del mundo, venció 4-1 a Croacia con un doblete de Lamine Yamal en un duelo correspondiente a la segunda fecha de la UEFA Champions League. En tanto, por el mismo grupo, Inglaterra le ganó 2-0 a República Checa como visitante y logró sus primeros puntos. Por otra parte, Brasil venció por 4-2 a Australia en Brisbane en el segundo amistoso de la fecha FIFA, donde el equipo de Carlo Ancelotti ofreció una mejor imagen que en el reciente empate 1-1. El delantero Rafinha se quedó en el vestuario en el entretiempo con molestias en el muslo derecho y preocupa su estado, ya que tuvo un 2025 con muchas lesiones. Además, luego de su participación en el Mundial 2026, Gustavo Alfaro renovó su contrato con Paraguay hasta el 2030. En las últimas horas, el entrenador dio una conferencia de prensa sobre esta situación y afirmó que el Albirroja será su último trabajo como director técnico.
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1: Hola Radio Disney, te saluda Steven, aquí trabajando. Ayúdame por favor con una musiquita, Dardos, de Romeo Santos y Prince Royce. Muchas bendiciones.
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1: Buenas tardes, Radio Disney. Les saluda José Xavier y aquí voy con mi esposa Carito de regreso a la casa. Full tráfico en muchos sectores del norte de Guayaquil, sobre todo por acá, por la Carlos Julio de la Semena. Mucho, mucho tráfico, aunque ya no llueve. Bueno, quiero pedirles una canción muy bonita, Solo tu amor de Audi, la nueva versión. Muchas gracias, Radio Disney. Son los mejores.

0: bien, estabas cantando ahora con Radio Disney, perfecto. No solamente escuchabas a Audi, también escuchabas a Nicky Dumas, a Lenea, Jay Ávila, ellos formando esta propuesta Siglo XXI, Solo Tu Amor, colaborando, por supuesto, para hacer este tema que escuchabas ahora con nosotros. Ahora también se suma en este momento Dana, ella nos cuenta que nos está escuchando desde Chile. Ella se ha descargado la aplicación y nos cuenta que de cierta manera eligió el país, Ecuador, ese país con una banderita amarillo, azul y rojo, un escudo, y ella dijo, ok, conecté por allí y desde ahí me quedé. Ya lleva meses con nosotros, pero nos cuenta que también ella generalmente está modo escucha, porque siempre está trabajando, siempre está por ahí ocupada, pero que ahora ha decidido sumarse para dejarnos presente aquí en la programación. Está perfecto, ¿ah? Quienes más dicen presente, queremos saberlo, queremos leerte, queremos escucharte también. Eso recuerda que lo dejas a través de nuestro WhatsApp.
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0: ¿Y saben qué? Al mismo número nos están llegando estas propuestas de 2x1 que un poco nos invitan a recordar a estas agrupaciones que sin duda marcaron a una generación completa, que como les mencionaba hace poco cuando escuchábamos, por ejemplo, a Elton John, son de aquellas que sin duda sirvieron como inspiración. Ahora, ¿de quién estamos hablando? Tenemos a una agrupación internacional y a otra también que formó parte de los inicios del rock ecuatoriano también, ¿no? De parte de una década en la que muchas agrupaciones empezaron a nacer por acá. Cuéntanos de quién estamos hablando.
2: ¿Cómo estás, Radio Disney? Buenas noches, la saluda Diego. Ayúdame con la canción de Queen, Rhapsody, y una de Verde 70.

0: Pues en otro mundo no, en este mundo seguimos cantando contigo y con Diego Torres. Eso en minutos, no te desconectes.
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0: La intuición nos dice que están felices cantando con Diego Torres. Esperamos no equivocarnos, ¿ah? Esperamos realmente que ustedes sigan llenos de energía. Sabemos que, bueno, ya está anocheciendo, ya son las 7 de la noche. Algunos ya tienen algo de sueño, tal vez algunos están dándolo todo en el gimnasio, cumpliendo con el segundo día de la semana, cumpliendo con la rutina, con todo lo que querían hacer. Bueno, eso también está perfecto. Ya nos vamos a ir actualizando acerca de lo que estás haciendo, pero para esto quédate conectado con Radio Disney porque se vienen 30 minutos sin cortes, el expreso que llega a ti con BTS, con Blackpink, con Bacilos, con Yatra, eso y mucho más.
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